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0: ¿Cómo están, queridos amigos? Gusto de saludarlos. ¿Cómo están ustedes? Oye, es muy bueno. Rey a 2, 3, 4, ¿cómo están? Muy buenas noches. Bienvenidos a todos ustedes, los que a esta hora de la noche nos acompañan a través de las señales de RetroPlus. Hoy estamos con el Master Mixer de día sábado, este sábado 20 de junio. Este sábado frío por acá, por el país, ¿eh? País de Chile, el norte de Chile, un sábado frío, un sábado triste, ¿eh? Nublado. Pero queremos hacerlo caluroso, queremos hacerlo alegre, queremos hacerlo bailable. Ya tenemos la música, ya tenemos la transmisión. Nos faltan ustedes que se unan, que empiecen a mandar sus audios, que empiecen a mandar su buena onda, con las solicitudes, con sus saludos, con todo lo que en este momento están haciendo, acompañándose de la mejor música retro de todos los tiempos, esa que nunca pasa de moda. Así que anímense, anímense a poder enviar sus audios, sus saludos, y así poder animar desde ya, cuando son las 21 horas 20 minutos, completamente en vivo, desde el estudio número 2, desde Antofagasta, Chile, al mundo. Estamos iniciando el Master Mixer de día sábado.
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0: Anímense, anímense, para que podamos seguir escuchando buena, buena música. Oye, me pueden contactar al +569-4901-3695 o unirse también a nuestro chat de RetroPlus Señal 1 y así pueden disfrutar de la mejor interacción de donde estén, de donde lo que estén haciendo, si están junto con sus amigos, con su familia, o simplemente están disfrutando de Master Mixer a esta hora de la noche. Quedan invitados a poder interactuar junto con nosotros y poder así disfrutar de este sábado de fiebre de sábado por la noche.

0: Buena onda que nos puedas mandar tu saludo. Gracias por estar con nosotros. Y también está algo helado, algo fría la noche, pero vamos a entrar en calor bailando ahora con el Master Mixer. Así que, a bailar.
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Amigo, no me dijiste tu nombre. No veo tu nombre en el WhatsApp que me mandaste. Si me dices tu nombre, te saludo por la buena onda. Así que un abrazo a la distancia.

0: noche marcó. Un feliz sábado para todos. Me gustaría solicitar el tema de Enzo Place, Don't Turn Around. Muchísimas gracias.
1: Gracias a ti, amigo Iván, por comunicarte con nosotros. Vamos con Ace of Base. Lo tocamos hace un rato, pero es otra canción, ¿eh? Gracias por estar con nosotros. Un abrazo a la distancia.

0: Gutiérrez, Héctor Gutiérrez, Celaya, Guanajuato, México. Nuevamente, excelente programación.
1: Ahí sí, gracias, gracias por estar con nosotros. Un saludo grande, un abrazo a la distancia. Disfruta, Master Mixer.

Gracias, amigo. Vamos a ir, vamos a estar aquí un ratito, a ver qué hora es. 21 horas 35 minutos. ¿Te parece que sigamos con los 90 hasta las 10? Y de las 10 en adelante hacemos un bloquecito de puro 80, ¿te parece? Así mezclamos todos los ochenteros. Y ustedes me van ayudando, ¿no? Tienen que ir ayudándome con canciones para poder ir mezclando las solicitudes, para poder así complacer a todo el mundo, ¿no?

0: ¿Qué pasa con el grupo, con los WhatsApp? ¿Qué pasan? Mándenos tu audio.
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0: No, para que sigas bailando, para que sigas disfrutando esta hora de la noche. Nos pidieron este Informer del Gran Snow. La... No vamos a poner la reedición que hicieron ahora, ¿o no? Ah. Oye, chiquillos, mándenos sus audios. ¿Qué pasa con ahí con el... Vamos a poner el WhatsApp en el... Vamos a poner el WhatsApp ahí en nuestra... En nuestra pantalla, señor director, para que empiecen a animarse los chiquillos a mandarnos su audio, sus saludos, sus fotitos. ¿Dónde están? ¿Qué están haciendo? ¿Cómo están disfrutando hoy día Master Mixer? Si están con algo así como... miren. No sé si se escucha. Un vasito compartiendo aquí, también en el estudio. Pero este es solo Coca-Cola, ¿no? Estamos trabajando, estamos en turno, así que no podemos... Solo Coca-Cola, ¿eh? No, las mezclas se van a ir para otro lado. Oye, chiquillos, mándenos sus audios, sus saludos. ¿Dónde están tus fotitos para que aparezcan ahí en pantalla y podamos disfrutar también de sus voces, ya? Así que anímense en esta noche, 21 horas 40 minutos, estamos completamente

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0: Buenas noches, somos Alejandra y
1: Camila.
0: Llamamos de Melipilla y queremos pedir la canción
1: Toxic
0: de Britney Spears. Gracias, saludos.
2: Gracias a ustedes por enviarnos su audio. Yo dije siempre, si ustedes me mandan un audio con una solicitud, lo mezclamos, la colocamos al tiro, cambiamos de ritmo y todo, y seguimos disfrutando. Un abrazo, como me dijo que se llamaba, a ver. Un segundo, a ver.
0: Buenas noches, somos Alejandra y
1: Camila.
2: Alejandra y Camila, qué bueno que nos envían sus audios. Un abrazo para ustedes. Gracias. Melipilla, linda localidad. Conozco Melipilla, tengo la oportunidad de poder haber pasado por ahí en algún momento.

momento de mi vida. Oye, me pidieron Britney Spears. ¿Les parece que vamos con Britney Spears inmediatamente? Así aquí es Retroplast. Ustedes piden, nosotros complacemos.

Gracias. Buenas noches.

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1: Dios, animarse, animarse. Llega INXS. New Sensation, como nuestro amigo Edgar nos solicitó a bailar a la pista.

0: seguimos bailando a esta hora de la noche, chiquillos. Cuando son casi las 22 horas. Oye, completamos la primera hora. Se va rapidísimo el programa, ¿o no? Rapidísimo, rapidísimo. Así que, oye, tengo varios audios pendientes. Nuestro amigo Leo, nuestro amigo Iván. Ahí tengo varios pendientes. Vamos a un pequeño corte y regresamos con más Master Mixer de día sábado.
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Ya estamos de vuelta. Nuevamente para iniciar esta nueva hora en Master Mixer. Cuando son las 22 horas 8 minutos de este día sábado aún 20 de junio. Oye, les agradezco a todos los chiquillos, a todos ustedes que a esta hora de la noche están conectados junto con nosotros, disfrutando de esta música que nunca pasa de moda, ¿o no? Oye, antes de ir a las mezclas, vamos a mandar unos saluditos que tenemos aquí en nuestro WhatsApp. Recuerda que te puedes comunicar al más 569-4901-3695. Y si lo prefieres, ponerte ahí a nuestro chat de Retro Blast Señal 1, donde puedes interactuar con solo buena onda, ¿ya? Todos los que están allí son buena onda, son personas que quieren puro divertirse y escuchar buena música. Así que si quieres unirte, ahí solicita y podemos, ahí los chicos, los moderadores, pueden ayudarte a poder ingresar a nuestro chat. Oye, quiero ir un poquitito a nuestros amigos que nos manda su WhatsApp. Tengo uno de la familia García Forero. Dice: muy buenas noches. Un gran saludo para ti y para todos los de Retro Plus. Mil bendiciones para todo el equipo de trabajo de Master Mixer. Desde Bogotá, Colombia, dice la familia García Forero. Chiquillos, qué bueno que estés con nosotros. Un saludo grande, ahí vamos a saludarlos. ¿Qué más tengo por aquí? Tengo una fotito, a ver qué me dicen. Oye, la vamos a poner en el para que lo vean, ¿o no? Obviamente, mira, ahí están los chiquillos. No sé si se alcanza a ver, está como media oscura la foto, ¿eh? Salió media oscura, pero ahí hay hartos amigos, dice, de Retro Plus. Un gran saludo para ustedes. Acá compartiendo con mis hijos y mi nieta, familia. Ah, mi nieta y familia. Ahí sí, hay que leer bien, ¿o no? Un abrazo. Muy buena música, chiquillos. Digan así: soy Pedro desde la ciudad de Calera. Oye, bueno que puedan estar compartiendo a esta hora de la noche. Ahí los hijos. Oye, Pedrito, mándanos los nombres de todos los que están ahí para poder saludarlos a cada uno. ¿Te parece? Muy buena onda, Pedro Gálvez.

que pueden compartir con las nuevas generaciones esta buena música. Eso es muy, muy, muy, muy bueno. Saludos, chiquillos. Saludos. Oye, y si pueden mandar un audio ahí para que saluden a todos los que están ahí. A ver, veo 1, 2, 3, 4, 5, 6, 7 personas ahí en la foto. Pueden mandar un audio y saludarlos a todos. A todos por nombre.

0: quedan, mijo, quedan que me complacieran con Lady Gaga, Alejandro. Gracias.
1: Alejandro de Lady Gaga, ya lo vamos a anotar, amigo Gabriel, para poder escucharlo un ratito más. ¿Te parece? ¿Te parece? Mire, tengo otro saludito por acá de nuestro amigo Iván. Escuchemos a nuestro amigo Iván, ¿qué quiere escuchar?
2: Buenas, DJ Marco, me acordé de un tema. ¿Podrías pasar Herbie Hancock Rocket o de Locomía Locobox? Muchas gracias.
1: Amigo Iván, Locomía Locobox es el que está sonando el intro de esa canción. Así que atenti que ya va. Tengo otro saludito que se me perdió. A ver, ¿a dónde estaba que me habían mandado un audio? Me parece que no. Este es nuestro amigo. Déjenme buscarlo. Me habían pedido Michael Jackson.

0: Mira, ahí lo encontré. Nuestro amigo Leo. ¿Cómo está Leito Sánchez? Nos había pedido Michael
1: Buenas Jackson. Buenas noches, amigo, nuevamente, ¿no?, a los amigos de Retro Blues. Sería, me gustaría escuchar ahí mezclado el temita de el gran rey del pop Michael Jackson y el Black of White. Desde Temuco, Chile, saluda a todos, Leo.
0: Temuco, Chile, Leo, en vivo y en directo. Saludos, Leo, qué buena onda. Eso es ánimo, ¿viste? Ahí el amigo Leo poniéndole todo el power. Todo el power, dijo por ahí alguien. Leito, ya vamos con Michael Jackson, también lo tenemos programado. Saludos a Edgar, saludos a Horacio, saludos a Iván, a la Nancy. ¿Cómo estás, Nancy? Muy buenas noches a todos los miembros de Retro Plus. Saludos, DJ Marco, saludos, Nancy, para ti un abrazo grande. Qué bueno que te unes a nosotros. ¿Quién más? ¿A quién más no he saludado? A ver, Nancy, a Iván, a Daniel. ¿Cómo estás, Dani? Desde la Argentina también nos escribe, nos manda ahí unos GIFs. Oye, Marcelito aparece también. ¿Cómo estás, Marcelo? Qué bueno que estés con nosotros. Dice, ¿quién más? Loco Box. Del loco mío, Loco Box. ¿Seguimos? ¿Les parece que sigamos mezclando? Ya vamos más con saludos. Dame todo el power. Oye, esa canción buena, Iván. Podríamos un ratito más, ¿viste? Me tincan con canciones y lo podemos mezclar. No, vamos con Loco Box, con Black or White de Michael Jackson. Y ahí seguimos mezclando. Sigan sus sugerencias, porque a esta hora de la noche solo canciones que ustedes nos solicitan. Así que animarse, mándanos tus audios.
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aprovecho antes que se me pase seguir. Tengo un saludito aquí urgente, dice: saludos desde Quito, Ecuador, por favor, la música de OMD, algo, por favor, un abrazo grande y fuerte para todos ustedes, gracias por la música. Soy Alberto Remigio. Alberto, un abrazo para ti. Vamos con algo de OMD un ratito más, ¿ya? Para que no te lo pierdas.

Oye, nuestro amigo de la foto de hace un rato, los vamos a poner en pantalla para que se vean ahí. El grupo dice: somos lo de la foto oscura. Somos Pedro, Sandra, Ronald, Hipolete Gálvez, Carla, Emerson, Evelyn, Carlos y Luciano, celebrando el Día del Padre. ¿Qué tal? Se juntaron los chiquillos ahí a compartir. ¿Y se puede pedir un tema de A Hard Take on Me? Por supuesto, po. ¿Cómo se llama? Pedrito, de la ciudad de Calera. Yo te coloco de inmediato el tema de acá, si tú me mandas un audio. ¿Ah? Te desafío a eso. Mándame un audio y me dice: oye, soy Pedro, el de la foto oscura. Y me pides el Take on Me de acá. Y cortamos todo y nos vamos con ese. Te lo prometo, ¿no? Vamos. Atrévase, atrévase.

Seguimos con los 80 a esta hora de la noche. ¡Baila, baila! Oye, se viene Cool on the Gun. Yeah. Down. And, oye, a la pista, todos los padres elefantes. Cool on the Gun se hace presente. Master Mixer.

0: Como dije, que me empecé a seguirlo. Ahí están todos mis familiares, igual. Faltan algunos más, pero ahí la estamos pasando súper bien. Escuchando la radio. Nada que decir de la música, ¿eh? Súper buena. Siguen así nomás. Muchas gracias.
1: ¿Qué tal? Nuestro amigo Pedro se atrevió a mandar un audio excelente. ¡Me encanta! Me encanta, me encanta. Sí, pues chiquillo, ¿viste? Esa es buena onda. Ahí con todos los nombrados hace un rato de la foto oscura. El amigo Pedro, lo vamos a quedar ahí con la chapa. Amigo Pedro de la foto oscura. Oye, qué buena onda que estén ahí con todos celebrando,

disfrutando en familia y dijimos, sí, nuestro amigo Pedro nos mandaba un audio, por supuesto íbamos a mezclar la canción que él nos había solicitado. Él quería escuchar Take On Me de Los Señores de Aja. ¿Ah? Así que como mandó su audio, cumplimos. Él cumplió, nosotros también. Así que a disfrutar, a la pista, a la bailar, a bailar, a bailar, se dicho.

Saludos amigos de Retroplas, excelente Master Mixer, excelentes temas, escuchando desde acá de Coronel, una tarde bien lluviosa, pero nada que alegre mejor la tarde que la buena música de Master Mixer. Saludos amigos.

0: la fiesta. No sé si sería posible ver el tema de Thomas Goldwyn, She Fly Me With Signs. Se agradecería, gracias.
1: Gracias a ti, Adolfo, por solicitarnos tus pedidos. Lo vamos a buscar, lo voy a buscar y lo programamos, ¿te parece?

0: Y vamos un ratito a los saludos. Con toda la energía que nos entrega Kenny Loin. Con el gran Full Loose a esta hora de la noche. ¿Cuándo son? 22 horas 38 minutos. Estamos completamente en vivo. Saludamos a nuestro amigo Miguel. ¿Cómo estás, Miguel? Dice, hola DJ Marco. Hola, Miguel. ¿Cómo estás? ¿Cómo están todos? Acá estamos. ¿Cómo están todos, chiquillos? Eso. Esa es la onda a esta hora, Miguel. ¿Ah? Todos prendidos. Todos disfrutando. Dice, quería enviar un gran saludo a mi hermano José Luis Bravo. Dice que el día de hoy se encuentra de cumple. ¿Qué tal? Muchas gracias. Amigo Miguel, un saludo para ti y para tu hermano también. Solcito Vargas ahí también le manda un feliz cumple a nuestro amigo José. Oye, tenemos un audio, ¿lo escuchamos? Nuestro amigo Plinio.
1: Toca un maito Denise Salles, maito do DJ Marcos, para nós assistir.
0: ¿Escuchó? ¿Se escuchó? Sí, parece que sí, ¿o no? Sí, se escuchó, oh, se escuchó. Buena, dice. Oye, ¿qué más tengo? Saludos a Iván, saludos a Juanito, que no se escribía. Aquí, a ver, dice, se olvidaron de mi... A ver, denme un segundo, que llegan hartos. Hartos saludos. A ver, nuestro amigo desde México nos había mandado un audio. Denme un segundo a escuchar.

0: Ay, a nuestro amigo Miguel Guevara. Nos había pedido Lady Gaga. Lady Gaga. Vamos a buscar a Lady Gaga con Alejandro. Alejandro. Lo vamos a colocar ahí, lo vamos a programar para poder disfrutarlo un ratito más, amigo. ¿Ya? No desesperes, Pérez. ¿Quién más tengo por aquí? ¿Quién más tengo por aquí? Por acá dice nuestro amigo. Un saludito, soy José Ureta, dice. Los saludos desde Pichilemu. Qué lindo Pichilemu. Las mejor olas de Chile. ¿Ah? Para todos nuestros amigos que les gusta hacer surf, Pichilemu es una de las mejores playas, uno del mejor balneario para hacer surf en Chile. Así que pasamos el dato que nuestro amigo José vive allá en Pichilemu y dice quería saludar a mi esposa Gabriela Herrera. Gabriela, un saludo grande para ti de parte de tu amado José. Y bueno, chicos, que estén con nosotros. Tengo a Joana. ¿Cómo está Joana de Uruguay? El otro día le dije que era de Argentina. Me apreté los dedos, Joana, para no olvidarme nunca más. Nunca más. Un joven Kevin Bacon, sí. ¿Han visto el video? Oye, aprovechando que estamos ahí metidos con Kevin Bacon. Hizo un remake de esta canción, ¿o no? Bailando. A la edad ahora de más edad, no tan joven como en la película. Oye, y bailaba espectacular también, ¿sí? Bailaba muy bien. Si lo buscan por ahí, busquen a Kevin Bacon bailando Footloose ahora en este tiempo y baila súper bien. Alexis Ursúa nos dice: muy buenas noches, DJ Marco, Sol Vargas y a todos. Los saludos, soy Alexis. Nancy, pon en movimiento, dice. Y que se vaya un poco el frío. Sí, pues para esto beat, ¿eh? Bien arriba para que podamos botar todo el frío y entremos en calor. Oye, yo ya me saqué mi chaqueta. Estoy a solo bolera, aunque hace frío. Mira que el reloj del estudio dice 22 horas 39 minutos. Y dice que tengo aquí en el estudio un calor aproximado de 17 grados. Está agradable, ¿o no? Agradable esta hora de la noche. ¿Quién más tengo? Alexis Ursúa, Adolfo. ¿Quién más? ¿Quién más? No se olviden de...
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Estaba leyendo un poquito ahí los saludos. Dice, quiere escuchar Onda Onda, Buena Onda. Iván. Claro. Nancy dice, Nancy, la ola, se viene la ola. Desde Pichilemu, la capital del surf, dice Adolfo. Sí, por supuesto. Oye, pusieron ahí un... Mira, mira, mira. Está bueno este, mira. Ahí está, DJ Marco con su mono. Mira. Ah, ¿qué tal? DJ Marco con su mono. Vamos a guardar eso, está muy bueno. Gracias, Marcelo. Dale. Gracias, Marcelo. Me hizo ahí algo con la inteligencia artificial ahí, DJ Marco. Y Retro Blast. Excelente. Jorge Morales. Dice, la otra es Cabancha en Iquique. Sí, también, también. También es muy buenas. Pero yo encuentro que Iquique Cabancha es más tranquila las olas. Igual hay harta, muy linda playa, no puedo decir nada de eso. Es muy linda. Pero en Pichilemu como que se hacen más olas para surfear. Aquí en Antofa también hay un lado que hay escuelas de surf y todo. Pero las olas son por ahí nomás, no como en Pichilemu. Creo. Tengo el privilegio de... haberme dado una vueltita por ahí por Pichilemu. Lo que no me gusta de Pichilemu es su arena. Quiero ser franco, su arena no me gusta. Pero muy linda playa, muy buenas olas. ¿Quién más tengo por aquí? Mira ahí nuestro amigo Walter. ¿Cómo están? Saludos DJ Marco y a todos los amigos del Master Mixer, junto a mi hijo celebrando el Día del Father. Mira, ¿qué tal? ¿Ah? Una foto, chiquillos. Una selfie. ¡Saludos! Dice, junto a mi hijo. ¿Cómo se llama tu hijo, Walter? Mándanos su nombre. Alexis dice,

Querida Sol, feliz Día del Padre a todos los papás, muchas bendiciones. ¿Qué tal? Todos los papitos. Oye, mándenos sus audios, man. Tengo un par de audios por ahí que los vamos a escuchar y vamos a seguir complaciendo.

Oye, ahí nos mandó el nombre del hijo. Saludaba a su hijo, pero no mandó su nombre, ¿ah? ¿Eh? Inti. Saludos, Inti. Un abrazo para ti. Qué bueno que estés con nosotros disfrutando de esta música. De parte de toda la comunidad retro, para ti un abrazo grande.

Un abrazo para ti, qué bueno que estés con nosotros. Bienvenida.

Me habían pedido Lady Gaga. Alejandro, dedicado a nuestro DJ. ¿Ah? Aprovechamos. Dedicado a DJ Alejandro.

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1: Oye, tenemos otro saludito que nos llega por acá a nuestro WhatsApp, el más 569-4901-3695. Dice, un gran saludo a Carlos Carrasco. Dice, padre de Fernanda y Javier Carrasco. Un padre muy preocupado, dice, y un gran partner. Que tenga un hermoso día, dice. Pero no nos dice de quién. Imagino que debe ser de su esposa, ¿no? Nos dice quién saluda a nuestro amigo Carlos. Pero igual va el saludo.

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Oye, quiero detenerme un ratito. Ah, con la gran música, con las gran canciones. Eso, de CMC Music Factory. Estamos escuchando en este rato. Do you wanna get funky? 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Funky, funky, funky. Sí. ¿Por qué? Porque tengo un gran saludo, ¿no? Quiero detenerme para enviar este gran saludo.

Oye, les decía que tengo un gran saludo. Hace un rato me habían mandado un mensaje de saludo para Carlos Carrasco, ¿cierto? De su hija, de Fernanda, de su hijo Javier, ¿cierto? Que era un padre excepcional. Pero no lo había mandado. ¿Quién había enviado ese saludo? ¿Ah? Pero escúchense esta. Quiero que lo vean. Lo vamos a poner en pantalla. Ahí está, mira. Oye, excelente saludo. Leo a continuación. Dos puntos seguidos. Dijo Cantinflas. Oye, en serio, un muy buen saludo. Dice perdón. Dice no alcancé a grabar. Me imagino que el audio, ¿cierto? Dice que no alcanzó a grabar el audio, pero ahora voy a la información más clara. ¿Qué tal? Dos puntos aparte seguido, punto suspensivo. Soy Rosita de Lampa, dice, trabajo en un colegio, tengo dos hijos hermosos, a Fernanda y Javier, unos super hijos, super hijos y un super esposo, ¿eh? Don Carlos Carrasco, ¿qué tal? Dice, somos de Lampa, un gran compañero de vida, un gran esposo, un gran padre, que mañana es... Tenga un día feliz para él y para todos los padres, en especial para los papás de Lampa. Un saludo grande para usted, igual DJ Marco. No me diga usted, ¿vi que ahí la embarró? No, muchas gracias. Soy Rosita desde la comuna de Lampa. Un buen saludo. Se nota que Rosita trabaja en un colegio, ¿no? ¿Ah? Bien explayado, bien detallado ahí todo. Me hubiera gustado escuchar tu voz, Rosita, para que todos conocieran esa Rosita que tiene un gran compañero y a sus dos grandes hijos. Pero es un gran saludo, un abrazo para ti. Gracias por estar con nosotros en esta noche disfrutando del Master Mixer, los dueños de las mezclas. Hoy día, DJ Marco en las teclas. Así que dejamos de repetir a MC Music y seguimos bailando, seguimos disfrutando de esta noche de sábado, 23 horas 14 minutos. Estamos completamente en vivo.

0: Buenas. DJ Marco, ¿podría ser algo de alguna boy band? Que sea Five, Backstreet Boys, NSYNC. Bueno, lo dejo a tu criterio, muchas gracias.
1: Bueno, ahí vamos a incluir algo, ¿ya? Atenti el lupo.

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Aprovechamos de mandar saluditos que me llegan a esta hora a nuestro WhatsApp. Me dice: soy Germán desde la Argentina, San Juan. Te estamos viendo desde acá. Saludos. Saludos a ti, amigo. Gracias por estar con nosotros. ¿Quién más tengo por acá? Dice: hola, saludos. Soy Fernando. Muy buena. Soy Dangol. Manda el link. Manda el link su mix. Parece que Fernando se había ganado algo en algún programa anterior. Oye, nos escriben.

0: del Perú. Buenas música, dice. Soy Marco Antonio Díaz. Tocayo, qué bueno que estés con nosotros. Un abrazo para ti. Muy buenas noches, dice, amigo de Retro Plus. Por favor, el tema de The War, de Cano, dice, para la familia Romer, desde Nopalucán, Puebla, México. Gracias, saludos para ti. Para ustedes también, amigo. Qué bueno que estén con nosotros. Sigamos bailando, sigamos disfrutando. Jorge Morales dice, saludos. Oye, vienen. Mire, vamos a poner el WhatsApp porque se viene bueno las celebraciones, parece. Aquí celebrando el cumple de mi hermano, dice José Luis. Saludos a todos. Seguimos disfrutando. Mándanos tu audio.
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buenas noches a toda la gente de Cetro Plus, de acá, de Mendoza, General Gutiérrez, empezando a festejar el Día del Padre. Yo no lo tengo, pero un saludo para todos los padres del mundo.

bailar, a bailar, a bailar. Que nada, se quede sentado, todos bailando, todos disfrutando de la música disco.

0: Walter, me encantó tu GIF ese, ¿ah? ¿Eh? Alexa, despierta el grupo. Buena, buenísimo. Sí, parece que hay que decirle a la Alexa que despierta el grupo, ¿ah? ¿Eh?
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Vamos a un par de saludos que me llegan a través de nuestro WhatsApp, +569 4901 3695. Si puedes enviar un audio saludo, oye, mucho mejor. Pero siempre cuando nos envían sus saluditos escritos, por supuesto, los vamos a saludar, ¿no? Como lo hizo nuestra amiga Vivianita. Dice: buenas noches. Quisiera dejar un mensaje para Alexis Ursúa. ¿Qué tal? Alexis dice: quiero que sepas que eres mi mejor compañero de vida. Dice: gracias por cuidar de mí, de mis hijos, como si fueran los tuyos. Dice: te amo un montón. Un saco de amor. Dice: muchas gracias por tan lindo programa. No, gracias a ti por enviarnos tus saluditos, ¿cierto? Por saludar a los que queremos a través de nuestros chats. Oye, encantado de leerle sus saluditos. Estábamos escuchando a los señores de ABBA a esta hora de la noche. ¿Cuánto son las 22 horas 52 minutos? Estamos completamente en vivo. ¿Quién más tengo por acá? Joanita dice: DJ Marco, ¿puede ser algo de Donna Summer? Por supuesto. ¿Cómo no? Mire, podemos colocar esto podría ser, ¿o no? Vamos con algo de Donna Summer, amiga Joana. Mire, me mandó un audio. Escuchémoslo

0: Dime ya.
1: DJ Marco, ¿podrías pasar un tema de Donna Summer? Gracias.
0: Claro, por supuesto. Oye, vamos con... Ahí sí, cargo Hot Stuff de Gran Donna Summer. A continuación, ¿qué más tengo por aquí? Vamos con otros saluditos. Saludos desde Costa Rica. Dice, un saludo para los del grupo de WhatsApp de Cieneguita, dice. Un saludo entonces para ellos. ¿Qué más tengo por acá? Por acá. Dice, hola, Retro Plus. Sí, con Retro Plus. ¿Ah? Master Mixer, ¿con quien hablo? Dice, por favor, DJ Brian. Hola, DJ Brian. Dice, por favor, mándame un saludo a Andrés Poma. Dice, mi papá, por el Día del Padre, por favor. Saludos desde Lima, Perú. Porfa, no nos pone su nombre, nuestro amigo que saluda a su padre, pero dice en su name, dice DJ Brian. Oye, DJ Brian, un saludo entonces para tu padre. Si no me colocas el nombre de tu padre. Mándame el nombre de tu padre, DJ Brian. Y si puede ser con audio, con tu propia voz saludándolo, mucho mejor todavía. Así que atrévete, DJ Brian. Hola, soy Sandra, dice por ahí. Sandra Galvez de La Calera. Oye, están los chiquillos ahí. Vamos a ponernos en la pantalla. Mire, ¿qué tal? Son los mismos chiquillos de antes, ¿o no? Sí, parece que sí. Soy Sandra Galvez de La Calera. Somos el grupo de la foto

0: tuve que bajarle, me estaba dando risa. Quedaron como la foto oscura de chiquillo, ¿ah? Pero ahora está más clarita, se ve impecable, ¿ah? Se ve impecable. Dice, soy Sandra Gálvez de La Calera. Dice, estamos junto a mi papá, Pedro, celebrando el Día del Padre en un asadito. Oye, buenazo. Oye, parece que hace frío, ¿no? Porque están todos los chicos ahí con sus chaquetitas, bien abrigado parece. Pero nosotros le damos calor, ¿no? Por supuesto. Oye, un abrazo grande, chiquillos, para ustedes. Qué bueno que estén con nosotros. Un abrazo a Pedro. Oye, tengo DJ Brian, nos mandó. Oye. Oye, se arrepintió DJ Brian, nos había mandado un audio y lo eliminó. Dice, soy Andrés. Andrés Poma se llama mi papá. Sí, excelente. Andrés Poma. Pero tú no lo pusiste, ¿cómo te llamabas? A ver. Por ahí tengo un audio, ¿eh?
1: Un saludo grande para Andrés Poma, desde Lima, Perú. Un saludo grande también para la gente de Retro Plus. Saludos de Lima, Perú, de parte de DJ Brian.
0: DJ Brian, excelente, ahora sí, oh. Excelente, gracias DJ Brian. DJ Brian. Excelente, DJ Brian. Gracias. Oye, tengo otro saludito por acá. Muy buenas noches, soy Carlos desde Calera, Chile. Un caluroso saludo. Dice, muy buena música, celebrando acá el Día del Padre. Oye, todos los chicos en celebración. ¿Quién tengo? Nuestro amigo Adolfo. A ver, ¿qué me dice nuestro amigo Adolfo?
2: Jay Marcos, por favor, ¿podría ser el tema de Alphaville, Dance with Me?
0: Dance with Me. Vamos a ver si lo podemos colocar. Lo vamos a buscar. Viene Donna Summer, que me pedía Joanita hace un ratito. Seguimos disfrutando en vivo y en directo. Cuando va a ser casi la medianoche aquí en Chile. 23 horas 57 minutos. Seguimos disfrutando, seguimos mezclando. Seguimos con esta música que nunca pasa de moda en Render Blast. Hoy, Master Mixer de día sábado.

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0: Oye, quería detenerme un segundo porque tengo otro buen saludo por acá. Dice: estoy con mi papá, está muy feliz porque con su música, dijo, se ha vuelto hincha de ustedes. Él ha sido vendedor de discos de vinilo de la década de los 70 y los 80. Qué buena. Por él es mi adicción a los vinilos. Y posteriormente me hice DJ. ¿Qué tal? Es nuestro amigo DJ Brian, ¿no? Del Perú. Sí, qué bueno, ¿cierto? El mejor sonido es de los vinilos. Para los que somos melómanos, nos encanta la música, ¿cierto? El sonido ahí de la aguja arrastrando en el plástico. Oye, a esta hora de la noche seguimos disfrutando, 0 horas 26 minutos ya este domingo. Seguimos con mensajitos. Dice: muy buena música. ¿Cómo para bailar? Dice: con mi gente linda del Perú, Sweet Child O' Mine, Guns N' Roses. Yo nunca, como muchos saben, Guns N' Roses, mi banda favorita. Nunca digo que no a una canción de los Gunners, ¿no? Así que la vamos a programar, amigo. ¿Ya? Saludos para todos. Tengo un audio de nuestra amiga Sol. A ver qué nos dice nuestra amiga Sol.
1: Buenas noches, DJ Marco. ¿Me puedes complacer con la canción de Venga Boys With Light to Party? No, creo que lo dije mal. Les mando muchos saludos, muchos abrazos y que sigan disfrutando de esta fiesta tan bonita que nos brinda Retro Plus con el DJ Marco. Gracias y bye.

0: se diga el sol. Qué bueno que puedas enviarnos tus audios. Vamos a seguir un ratito más, ¿te parece? Con Venga Boys. Y vamos a colocar tu tema, ¿ya? Seguimos disfrutando hasta hora de la noche. Envíanos tus audios.
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chicos, ¿cómo la están pasando? Qué bueno que hayan podido disfrutar de este Master Mixer de día sábado. Yo los dejo hasta aquí, amigos. Mañana hay que laburar tempranito, así que los dejo en la compañía de RetroPlus 24/7. Sigan disfrutando de la mejor programación que les brindamos a ustedes los 365 días del año. Gracias, les quiero dar a todos por la buena onda, por los saludos, por la interacción, por los mensajes que nos mandan y por supuesto por estar con nosotros apoyándonos en esta locura llamada Master Mixer RetroPlus TV. Nuestra intención es poder acompañarlos, poder disfrutar juntos y recordar esta buena música, disfrutar y bailarla y relajarse un día sábado, ¿no? Los dejo hasta aquí. Les dejo programadas algunas cancioncitas buena onda para que ustedes sigan disfrutando lo que resta, ¿cierto? Este fin de semana. Que descansen, que tengan un muy buen domingo. Saludos a todos. Saludos y abrazos en estéreo, como dice mi amigo Chico Pérez. Esto fue Master Mixer. Hoy les acompañé yo y humildemente DJ Marco junto con todos ustedes. Un abrazo, que descansen. Hoy buenas noches. Chau. Oye, y por supuesto, disculpen, esto del Alzheimer se olvida. Hace un buen rato atrás me habían solicitado una canción y yo quiero despedirme con esta canción, ya, para todos que somos rockeros, wow, lo que nos gusta el rock. Me despido con esta canción de los Guns N' Roses. Mezclamos Sweet Child O' Mine y despedimos el Master Mixer del día de hoy. Que tengan buen descanso. Adiós, un abrazo.

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